0: que realmente
1: Sí.
0: estamos al alcance de todos los bolsillos.
1: Exacto,
0: Y esto es importante porque, si bien es cierto que pones al día con el tema, amigarse con esto, familiarizarse, no sé, con estoy hablando del de estoy haciendo y el amigo oyente no sabe que es con el tema
1: la
0: de
1: la
0: tecnología.
1: Sí, correcto.
0: Y ahora se vende todo a través de la tecnología, a través de las radios, a través del Facebook. Usted sabe perfectamente cómo es esto.
1: Es así.
0: Es así, así que anímese, póngase al día, venga, llegue, miren. Pero hasta 10 mil pesos, hablando así. Imagínese 10 mil pesos en un mes.
1: ¿Y si le decimos 10 mil cogollos?
0: Claro, también.
1: ¿Sí?
0: Bueno.
1: 10 mil toneladas.
0: 10 mil toneladas.
1: Le cantamos 10.000 toneladas.
0: Sí, claro que sí.
1: ¿Sabe que tengo acá en las redes Carlitos Arabel, un seguidor magnífico, precioso,
0: ay,
1: junto con el Chala Arabel, su papá? Me abrazo gigante para el Carlitos, que todos los días me escribe, me saluda. Está Sergio Altamira, su amigo, pero de alma, de corazón, y mi amigo también, por supuesto. Un saludo grandote para los dos, grandes amigos. Gracias, Sergio. Y está mi amiga Irma Guaitima, que es la señora de nuestro querido cantor desaparecido, el Ángel Rojas. Mi abrazo para vos, Irma, para el Franco, y para tu niña bella, que también por ahí a veces nos sigue a través de la radio. 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Flaquito ahí les dijo el número de teléfono. Yo se los repito nuevamente: 261-746-5759, www.lamosquitera.org. Gracias, gracias por acompañarnos.
0: Acá hay un mensaje que quiero mandar un saludo, si me lo permite, para allá, para los pagos de Carlos Paz, a un amigo que tenemos por allá. Padre e hijo, sus amigos Bedias de apellido, el compadre Walter y el Tuquito Bedias, que están por allá por los pagos de Carlos Paz. Y decirles acá en el mensajito que pueden llamar al 261-746-5759 o buscarlos en las redes www.lamosquitera.org. Abrazo, queridos compadres, saludos.
1: Bueno, les voy a mandar un saludo muy bonito, muy lindo, muy especial a mi querida Rosita Cabañez. Ahí está conectada a la red social de Facebook. Para vos, Rosy, para el Armando. Tanto los quiero, tanto los amo, los respeto. El cariño de la baby siempre está para ustedes. Mariano Noguera está también ahí conectado a esta red social. Vaya el cariño tonadero de gente que acompaña, siempre está para nosotros y nosotros humildemente tratamos de estar para ellos. Así que bueno, estoy saludando todo lo que tengo acá en Facebook. No sé si tengo a alguien más. Mire quién está, por favor. Y esto merece un abrazo especial, un cariño especial. Mi querido Ricardo Vasconcelo de los Pagos de Villa Mercedes. Ricardito, pude verte para el cumpleaños de Graciela, siempre agradecida, agradecida de vos. Sos un ser maravilloso. Realmente, quien no te conoce, no sabe la persona, el caudal de amigos que uno tiene en Cuyo, a través de Ricardo Vasconcelo. Así que bueno, para vos, mi abrazo, el del Flaco, te queremos un montón y mil gracias. Yanina Ibáñez está ahí. Salud, mis queridos. Los quiero mucho.
0: ¡Madre!
1: Besitos. La madrina de del Flaco. ¿Quién más tengo? A ver, me voy a acercar el teléfono porque si no, no leo. Me hago la que veo un montón y no veo. Sandrita López me mandó un mensajito,
0: sí,
1: ahí.
0: Sí, que debo mandar un saludo, saludarnos.
1: Sí.
0: Está andado un poco, me enteré que anduvo bastante embromada, enfermita.
1: Bonita.
0: Y bueno, es que el trabajo de ella a las 5 de la mañana, imagínese.
1: Claro,
0: a
1: mucho
0: 6 de la
1: frío.
0: Mañana, tarde.
1: Sandrita, te mandamos un beso enorme, mejorate, te necesitamos, te queremos firme, sana. Y bueno, ya voy a buscar los otros saluditos para poder ir respondiendo. Acá me dice que tengo un mensaje nuevo, pero no me deja correr. ¿Quién más tengo?
0: Acá tengo yo algo muy importante que se me acaba de ir, por favor. Acá está, lo encontré.
1: Lo encontró, muy bien, sí. Muy bien.
0: La idea es recordar este 7 de julio que fue el Día Nacional del Guitarrista.
1: ¿Eh? Qué hermoso.
0: Que esta jornada rinde homenaje al natalicio de Eduardo Falú. Nació el 7 de julio de 1923, originario de la provincia de Salta. Fue uno de los compositores y guitarristas más destacados de la música folclórica argentina. Reconocido por su técnica clásica y por musicalizar obras de grandes poetas. Y sí, es cierto, por favor.
1: Por favor.
0: Bueno, en honor a él, se hizo, ese día se nombra el Día del Guitarrista. Para todos, mis compadres, mis colegas, que hayan pasado un lindo día. Abrazo. Abrazo enorme. Para mi compadre Ramón también.
1: Gracias,
0: porque
1: muchas gracias.
0: Las condiciones que tiene son hermosísimas.
1: ¿Quién más
0: dice
1: tiene?
0: Que hay un audio ahí en la radio, ¿puede ser?
1: Fíjese, por favor, Lucas. Ya estamos, Pedrito. ¿Se cortó la transmisión? No, la transmisión no, se cortó el celu mío. Pero acá estamos de vuelta, ya estamos. Raúl Quiroga dice, hola, baby flaco, que tengan un hermoso programa acá firme desde Junín y viva Cuyo. Sí, señores, viva Cuyo siempre. Mariana Noguera dice, gracias, baby, muchos éxitos. Gracias, mi vida, para vos. Y Damián Bastías también lo está viendo, así que tenemos el audio ahí. Pásalo, por favor, Luquitas.
2: Hola, buenas noches. Soy Gabriel Muñoz de La Fera. Bueno, paso por acá para saludar por el Día Guitarrista a mi amigo Flaco Lezcano. Bueno, la verdad que el Día Guitarrista es todos los días cuando uno deja su... Hola, buenas noches. Soy Gabriel Muñoz de La Fera. Bueno, paso por acá para saludar por el Día Guitarrista a mi amigo Flaco Lezcano. Bueno, la verdad que el Día del Guitarrista es todos los días cuando uno deja su alma y su pasión en el escenario. Bueno, yo soy una persona con discapacidad visual y para mí no poder verlo, bueno, es una desventaja, pero la gran ventaja es sentirlo con el corazón como toca la guitarra. Así que soy un gran maestro. Así que vamos por mucho más.
0: Gaby, muchas gracias. Gracias. No, al contrario. Al contrario, el emocionado soy yo. Muchas gracias por haberte acordado, por tener presente esas palabras tan bonitas, ¿no? Como lo decía él, tiene esa discapacidad visual y, bueno,
1: hermosa.
0: Ni hablar con no queremos tocar el tema político, pero las cosas que les han sacado a ellos.
1: Sí.
0: Es terrible, da muchísima rabia. Gracias, Gaby. Gracias,
1: hermosas
0: Gaby.
1: Palabras para vos, Flaco.
0: Es el hijo mayor de Graciela Koch.
1: Qué lindo, qué lindas palabras, por favor, me emocionan.
0: Muchas gracias,
1: y me
0: Gaby. Saludo gracias, grande Gaby. Para vos, para tu familia. Es algo emocionante ver a su hijo, el más chiquito, cómo le transmite el partido, comadre.
1: Sí.
0: Tiene 3 años recién.
1: 3 años, claro.
0: Y le pinta la cancha de punta a punta. Eso emociona muchísimo ver lo que hace.
1: Qué lindo.
0: Le dice con colores, le dice dónde se fue el delantero, el defensor, dónde está el mediocampista. Que no es el otro día, le estaba prestando atención cómo se comunican entre los. Y van a hacer las compras juntos. Son un ángel los dos. Son algo muy bonito.
1: Qué hermoso, qué hermoso. Bueno. Y sabe que tengo conectado acá a Roberto Giarratana, dice qué buen programa, compadre y comadre, qué bueno de informar todas las reseñas cuyanas, por supuesto, esa es la intención. Baby Eduardo, estamos escuchando el programa, qué bueno, viva Cuyo, señores. Sí, Damián Bastía me dice hola, baby. Saludo te manda mi vieja. Gracias, Charo, te quiero un montón. Abrazos para vos. Sabe que tenemos a alguien conectado que está en silencio, calladito, pero realmente entiendo.
0: Sí.
1: El alma nos puede, el alma, el corazón late. Hace día tuvimos una baja, una pérdida de un gran cuyano allá por los Pagos del Este.
0: Los Pagos del Este.
1: Exacto.
0: Ay, mi querido compadre, por favor.
1: Se nos fue al cielo de los cuyanos el Pedrito Reyes.
0: Pedrito Reyes.
1: Que todos creo que hemos tenido la posibilidad de compartir con él. Y un ser tan maravilloso, tan precioso, que estaba presente en cada evento cuyano, sí, en cada peña, en cada cumpleaños. Un hombre realmente maravilloso.
0: Me enterneció. Esa sencillez de él, sí, la humildad que tenía mi
1: Totalmente.
0: Compadre.
1: Totalmente. ¿Eh? Está en silencio el Pupi Reyes. Lo entiendo y sé su corazón, el proceso que está viviendo este momento. Así que te abrazamos desde Cuyo al país, Pupi, para vos.
0: Mi querido compadre, un abrazo enorme. Una pronta, pero muy pronta. Bueno, en estas cosas cuesta bastante, creería, ¿no? Creo que voy a estar hablando porque a mí no me ha pasado, pero el sentimiento y ver de la forma que salían los dos juntos y,
1: sí, sí,
0: y que de repente se le va el compañero.
1: Exacto. ¿Ah?
0: Pero bueno, la ley de la vida es que los viejos nuestros se vayan primero.
1: Así es. No estamos preparados para estas cosas. Pero realmente nacimos, vivimos y morimos. Pero tratamos de nacer con llanto, porque así es lo que nos pasa. Vivimos con alegría. Cada momento, cada minuto hay que disfrutarlo. Porque cuando llegan estos momentos son un poco insoportables. No estamos preparados. Así que Pupi, sí, te abrazamos, te queremos un montón y dale para adelante. Vos y la familia, tenés hijos preciosos que te acompañan.
0: Y a recordarlo siempre, como le gustaba a mi compadre Cacho, con el mejor folclore, que el sí, orgullo tan grande de hacer lo que lo hacía su hijo,
1: ¿no? Exacto.
0: Así que no aflojar, compadre mío, seguir firme adelante. Con eso ha visto lo pujante que es él con su familia y su, bueno, ni hablar.
1: Su lucha, su
0: trabajo. Abrazo grande, compadre mío.
1: Bueno, ¿sabe que hemos llegado a la parte tan bonita, tan linda de nuestro programa?
0: Claro que sí.
1: El segmento Abuelo de los Cuyanos, que Lucas me preguntaba de qué se trata, por qué Abuelo se llama así, sí, este segmento.
0: Es una forma de mantener a aquellos amigos que han nacido primero que nosotros, que pulsaron la guitarra, que han, desde Hilario Cuadro, de todo, traerlos a la memoria musicalmente y que la misma gente, ¿no es cierto?, la audiencia se acuerde de estos temas que han quedado ahí, tan guardados nomás, olvidados no, porque como este programa y otros se los va manteniendo vigente de vez en cuando, pero vigente siempre, firme, porque a través de ello aprendimos muchísimo.
1: Así que así arrancamos con el segmento Abuelo de los Cuyanos. Vamos, Luquitas.

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0: Volvimos, aquí estamos nuevamente de Cuyo al País.
1: Después de haber disfrutado la elección de temas, que mi comadre está a cargo de eso, qué bonitos temas, de verdad, es precioso. Lo que hemos escuchado acá en este segmento de Abuelo de los Cuyos. Manuel Nieto, mi compadre. Hola, saludos, ¿cómo está, compa? Dice, muy bueno, compa, gracias. El Miguel Ojeira, también presente, mi querido compadre, gracias, viejo. Gustavo Vargas dice, saludo a Julio Gómez. Bueno, muy bien, compadre, acá está, saludado.
0: Qué lindo, María, por favor.
1: Cortés también.
0: Sabe que tengo a Pablo Omar Riveros, está ahí conectado. El Diego Domingo dice, viva Cuyo, Cuyo, Cuyo, sí, señor.
1: Por se supuesto. Hace presente porque está... Está esperando el acecho ahí porque mandemos un sorteo.
0: Sí, él tiene mucha suerte.
1: Va a probar, a ver si puede.
0: Sí, sí, ¿ah? Sí, lo sabemos. Pablito González, ¿cómo estás? Te quiero un montón. Y sabe que está mi hermana del alma, del corazón, de la vida, mi hermana Bárbara González. Ayer estuvimos intercambiando palabras con ella, conversando cosas lindas de la vida. Y realmente me he sentido muy feliz por ella, porque realmente es una mujer luchadora, emprendedora. Y ha andado un poquito ahí, anda un poquito tristona, pero le vamos a levantar el ánimo, por supuesto. Yo sé que Bárbara es fuerte. Así que le mandé una zamba que si tengo tiempo la vamos a poner acá en el programa.
1: ¿Cómo no?
0: Porque ella... realmente lo necesita. Así que Bárbara, te quiero un montón. A seguir adelante. Sabe que de Cuyo al País la acompaña siempre. Bueno, y tenemos a nuestros queridos auspiciantes que nos acompañan siempre. 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
0: Gracias.
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0: Sin falta.
1: La esperamos que ya esté mejorcita allá.
0: Sí, por supuesto. Vamos bien, vamos en carrera. Estoy ejercitando. 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
0: 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Bueno, no sé quién más tengo acá en redes. Voy a dar uno. Hugo Torres dice, buenas noches, querida amiga. Quisiera que nos dedique una tonada a las voces del dique de Venega. Desde acá del Carrizal, un abrazo enorme, muchísimas gracias. Hugo, querido, con todo gusto, con todo gusto. Miguel Busto, un placer verlos y escucharlo. Baby, el señor flaco te ha puesto.
1: Qué grande, qué Miguel.
0: Miguelito, qué cantor. Tuvimos la oportunidad de tenerte aquí en el programa, siempre agradecidos, porque estaba lejitos. Él viene de allá, sí, de Godoy Cruz, casi que de Luján, pero bueno. ¿Quién más tenemos? A ver, vamos a ir repasando porque hay mucha gente conectada. Gustavo Villegas, buenas noches, feliz viernes, cuyanos. Roberto Rodríguez, buenas noches, ¿cómo están? Qué lindo que estén ahí compartiendo, tanta gente linda que nos acompaña. Bueno, yo les voy a contar nuevamente que el 8 de noviembre la Señora de la Tonada este año consiguió algo muy importante, muy lindo para mi vida, para mi carrera. Y ya se los voy a comunicar a través de las redes sociales. Este año conseguimos el título oficial de la Señora de la Tonada, el cual me enorgullece totalmente, totalmente. Un título heredado por mi madrina Angelita Aguilera.
1: La felicito.
0: Así que bueno,
1: siempre
0: tuvimos la posibilidad de registrarlo, un trámite importante, a través de la entidad del gobierno nacional, porque esto no es que uno va y lo hace fácilmente. Así que este año vamos a celebrar ese título obtenido.
1: Muy bien, la felicito, querida
0: comadre.
1: Gracias. La Señora de la Tonada, con todas las palabras.
0: Así es.
1: Acá dice mi compadre Miguel Cádiz. Ah, mi viejo querido. Buenas noches, flaquito lescano, soy Miguel Cádiz. Hoy reportando sintonía. Es un gusto escucharlo, tal lindo programa. Saludo al grupo Los Cumpas. Ay, el grupo Los Cumpas. ¿Qué habrá pasado con los muchachos? Hoy día los ha tocado el frío, che. Al Sergio, a mi compadre. Dice, a ver, que no sé por dónde andan. Tal vez ya están durmiendo. O se llevaron o los llevaron los marcianos. La verdad, compadre, ¿no? Eso es para, mire, está medio dudoso eso que ha pasado ahí con el grupo de Los Cumpas. A ver, acá otra cosita más. No.
0: Ustedes tienen la suerte que los secuestran los marcianos cada 2x3. El año pasado me tocó a mí, me secuestraban cada 2x3. Este año no, como tuve este receso. Pero qué lindo que es que se lo lleven los amigos a dar una serenata, a compartir, a cantar, a disfrutar de la música cuyana. Qué tan linda es, qué tan bien nos hace.
1: Claro que los hace bien. Acá tengo un mensajito de mi compadre, un vecino, el Dieguito París.
0: Bien.
1: Diego París. Dice, o París, no sé, algo así. París me parece que es el... Sí,
0: puede París. Ser París.
1: Me dice, hola flaquito, ¿cómo te va? ¿Cómo estás? Y dice, acá en mi casa, mi señora me ha mandado a trabajar mañana, así que devolveme la máquina de soldar. ¿Puede creer usted?
0: Bueno, va a tener que hacer el esfuerzo
1: bueno,
0: y devolver.
1: Mío, mañana te devuelvo la máquina de soldar.
0: Edgardo Quiroga está también ahí prendido. Ricardo Vasconcelo dice, viva Cuyo, abrazo. Y sabe que tenemos la felicidad enorme, enorme, que recién lo estábamos hablando ahí fuera de los micrófonos. Tanta gente de nuestro país, cantores, que algunos conocemos, otros no, pero tenemos la suerte de que han grabado música cuyana.
1: Claro.
0: Y que realmente nos hace tan bien porque es la música que se conoce cuando uno sale de la provincia y va a tocar a otros escenarios.
1: Lo más bonito de esto, querida comadre, es que ellos estudian nuestro folclore.
0: Así
1: ellos
0: es.
1: No entran nomás a cantar una tonada. Ellos
0: claro.
1: Agarran y dicen, buscan la guitarra, buscan a los referentes grandes que tenemos acá en nuestro Cuyo, y recién después de haberla estudiado, largan la tonada. Y eso me parece muy bien, me da un orgullo muy grande eso.
0: Y usted sabe que el 9 de julio, que lo hemos celebrado ayer, teníamos una gran cantora nacional, como lo fue nuestra querida Mercedes Sosa.
1: Claro.
0: Y que se animó junto con el Colacho Brizuela. Y también que lo hizo, por favor, no solamente el tema que vamos a presentar hoy día, sino que varios temas cuyanos. Porque ella se casó con un mendocino, don Oscar Matus. Y se vino un tiempo acá a Mendoza. Así que algo conocía de nuestra música. Y realmente nos enorgullece totalmente que haya llegado a interpretar esta cueca tan icónica.
1: Claro, claro que sí. Bueno, la escuchamos entonces, cuando quiera, Lucas.

0: Estamos de vuelta.
1: Estamos de vuelta.
0: Escuchábamos a Mercedes Sosa en la cueca icónica Callangosta, por favor. Qué hermosura.
1: Se habrá cantado esa cueca y se sigue cantando, por favor. En todo sí. Nuestro país, ¿no? Es un referente de nuestra música cuyana. Creo que no está en lo más alto. Lo han cantado todos los artistas.
0: Todos los artistas.
1: Acá el grupo también de los Cumpas, también que lo encabeza mi compadre Sergio Muñoz. Continúa Javier Rivero, La Gloria, Carlos Morán, el Charlie, el Gustavo Manuel Garriatana, no sé si lo ubica, ¿quién es?
0: Sí,
1: compadre
0: si
1: Manuel
0: conozco.
1: Nieto. Acá dice Néstor el Zorrito, Daniel Gianotti, qué grande los niños, y que suscribe, Raquito el Escano.
0: Me gustó Javier Rivero, La Gloria. Bueno, sabe que hay cortitos, porque ya estamos en el trayecto final.
1: Claro.
0: Son las 21:40, así que no se olviden que estamos en La Mosquitera FM 88.1. Los teléfonos son
1: 261-746-5759. Y si lo prefiere por las redes, www.lamosquitera.org.
0: Ahí estamos.
1: Perfecto.
0: ¿Sabe que tengo otro cantor nacional que elegí en la música y que cantó tonadas?
1: A ver.
0: Que tuve la posibilidad de conocerlo, abrazarlo, porque es alguien que amo profundamente, lo voy a amar toda la vida. Cantorazo, Alfredo Ábalos.
1: Ay, si hay cantor, por Dios.
0: Por favor, y cantó tonadas. Lucas, en sus manos, tonada en el aire.

0: Y aquí estamos, de regreso. Escuchábamos al gran Alfredo Ábalos. Y Luca nos preguntaba que si era mendocino. No, es un santiagueño ya desaparecido, él. Tremendo cantor de chacareras. Pero amó mucho nuestra música cuyana. Así que grabó tonada, grabó cueca. Tiene un amigo acá que tenemos en común, que en Mendoza es el Hugo Lorente, amigazo.
1: Baby, dijiste que lo conociste, cantaste con él, me imagino.
0: Fui al Teatro Imperial de Maipú cuando vino a hacer una presentación, así que tuvimos la oportunidad de compartir con él. Hermoso cantor, hermoso. No sé si les ha gustado a nuestra audiencia, a usted compañero, ¿qué dice?
2: Un trasteador del folclore de nuestro país. Un ejemplar de Santiago del Estero. Y siempre adornado con las mejores guitarras, ¿no? ¡Vamos, muchachos!
0: ¡Vamos, muchachos!
2: ¡Qué increíble! ¡Qué bien que ha hecho las cosas ese hombre!
0: ¡Tremendo!
2: Muy bonito, muy, muy, muy bonito.
0: ¿Sabe que tiene saluditos ahí?
2: No.
0: ¿No? Bien. ¿Sabe que elegí un tema que le vamos a contar a nuestra audiencia? Yo, personalmente, se lo voy a dedicar a mi amiga Bárbara González.
2: Ah, muy bien.
0: Claro. Es por la intención del tema.
2: Perfecto.
0: La querida bruja salguera o norteña, ella, canta alguna cueca, algún gato. Ya se los voy a traer. Pero en esta ocasión le voy a volver a dedicar esta samba a través de la 88.1 Radio La Mosquitera a mi hermana Bárbara González. Y para todo aquel amigo, amiga, que tenga algún pequeño traspié, que por ahí a veces la vida nos acelera tanto que no nos damos cuenta que tenemos tanto sufrimiento al lado nuestro y realmente necesitan de que Dios esté acompañándonos siempre. Así que ahí va el tema para vos, querida hermana Bárbara González, con todo nuestro afecto, de parte de Cuyo al País. Lucas, en sus manos está el tema.

0: Aquí estamos de vuelta, señora, señor, querido amigo, querido compadre, comadre. Bueno, hoy día le decía al flaco, he estado un poco romanticona yo, de acuerdo al estado de ánimo mío, pero bueno, son temas que tenemos en la discografía.
1: Pero está bien, comadre, eso habla de un buen ser humano, pues. Eso habla de la sensibilidad que uno debe tener con un familiar, con un amigo en este caso, una amiga en este caso, una amiga de toda la vida, como es a esta querida amiga, la flaquita, la Bárbara.
0: Cantoras.
1: Bendiciones por siempre, lo mereces vos y tu familia, y bueno, nada mejor que nuestro Señor esté presente día a día con nosotros, ¿eh?
0: Y aquí estamos.
1: Y en tu casa, mi querida amiga. Gracias, gracias, gracias. Acuérdense que ustedes están en 88.1, la Radio Mosquitera. Y el teléfono es el 261-746-5759. Y en las redes es el www.lamosquitera.org. ¿Cómo eres?
0: Así es, así es. Bueno, nosotros siempre agradecidos porque están prendidos todos los viernes a través de esta emisora que nos ha recibido tan bien, gracias a Dios. Voy a saludar a Graciela Cos, que está ahí prendida. Bien. Voy a saludar a María Fernanda, que también está prendida. Silvina y Amir, que también están ahí en las redes sociales.
1: El jefe y la jefa.
0: El jefe y la jefa. No sé de qué hablan ustedes. Yo no tengo idea.
1: Son bueno, mis compañeritos, okay. Pues, de la Parra Cuyana, que mañana, si Dios quiere, estamos presentes ahí en el Cala. Mañana al mediodía ya creo que ya arreglamos ya, así que mañana estamos ahí.
0: Y bueno, la invitación ya está hecha, entonces, claro. Por favor, al mediodía, préndase ahí en el Cala Nochilla, el Calavera Nochilla. No sé por qué ese nombre me suena tan familiar, el Calavera Nochilla.
1: Calavera Nochilla, pues.
0: Me suele pasar muy a menudo. Voy a saludar al Mario Grima y a la Graciela, que ahí estaban prendiditos también.
1: Ah, bueno, cuánto me alegro. Yo los vi muy emocionados también, la pasaron muy bien.
0: También recordaban siempre el cumpleaños de Doña Argentina, la mamá de Graciela, la mamá del Beto Montaño. El 9 de julio, por eso ella
1: hermosa,
0: era
1: cachayera divina.
0: Claro, argentina de montaño. Qué linda gente que ha estado siempre presente en mi vida desde muy, muy jovencita. Así que bueno, para ellos el cariño y el beso al cielo para la Argentina, por favor. No sé si tengo a alguien más para ir saludando. Voy a dedicar la tonada para los amigos del dique de Venea, que recién me pedían. Así que para ellos una tonada de un sanjuanino que quizás usted conoce. Me parece que sí. ¿Usted conoce al cantor que viene ahora? ¿Ha compartido alguna hazaña, alguna serenata?
1: No me diga que mi compadre de mi infancia.
0: Por
1: mi
0: favor.
1: Adolescencia, mejor dicho.
0: Sí, su adolescencia, su
1: El que
0: cuento.
1: Tengo el referente, yo cada vez que lo convoco, cada vez que quiero que me haga recordar de algún tema. Y quién es el autor y toda esa cosa. ¿Quién es la exacta? Es una computadora. No me diga que
0: es. Sí, sí, sí, sabe muchísimo. Así que bueno, Luquitas, vamos con esa tonada en el aire de nuestro querido amigo.
1: Tonada en el aire. Ahí va, comadre, compadre.
0: Ahí estamos.

0: Muchas gracias.
1: Bueno, qué linda tonada, por favor, de nuestro querido Abelino Cantos.
2: Un Abelino Cantos.
1: Maravilloso amigo ahijado. Y compañero suyo, por supuesto, de tantas andanzas, de tantas cosas, vivencias. Pues
2: estábamos hablando justamente del tema de salir de serenata con los fríos. Algunos fríos hemos tomado con el compadre el Jingo, el Abelino Cantos. Y con el bandeja de Jorgito, que yo lo debe tener siempre allí en la gloria. No sé si usted lo conoció al bandejita.
1: Sí, por supuesto.
2: Jorge, qué cantorazo, por favor.
1: Tremendo cantor.
2: En aquellos años, cuando estaba mi compadre Abelino Cantos con los Nocheros del Canto, con el Víctor
1: Tello. Víctor Tello, exacto.
2: Ah, me acabo de acordar. Mire, me ha llevado muchos años para atrás, que es tan bonito eso. Es precioso recordar lindo. Y haber tenido la suerte y la dicha de haberlo vivido.
1: Exacto. Dice Sergio López, un excelente artista. Saludos desde San Martín. Gracias, Sergio, gracias. Bueno, sabe, mi querido compadre, que como siempre, todo tiene un principio y todo tiene un final. Ya estamos arribando a la parte de la despedida. ¿Se le pasó rápido el programa?
2: Se pasó rápido, sí, es cierto.
1: Es cierto. Rápido.
2: Me viene a la memoria lo que usted me está acordando, me ha acordado los maravillosos queridos políticos que tenemos. Ah, todo tiene un principio y tiene un final. Nosotros los ha llegado más al final que el principio.
1: No sé, yo todavía sigo buscando mi pendrive, pero no lo encuentro.
2: Ah, por favor, Dios.
1: Espero de encontrarlo en esta última semana de julio.
2: Tanta suerte, por Dios. La casta tiene tanta suerte, por Dios.
1: Bueno, siempre agradecidos de la gente que nos acompaña, de Dios por permitirnos un programa más aquí en La Mosquitera. Decirles que somos inmensamente felices. Saber que están ahí del otro lado, escuchando y acompañándonos. Y si tiene una sugerencia para hacernos, para decirnos, por favor, quiero este tema musical, nos escriben a mi teléfono, claro. 261-766-40, y el suyo, ¿se acuerda su número?
2: 261-2-721-785. Acuérdense del taller de me había olvidado eso.
1: Vale.
2: De restauración y reparación de Alma Mía, que está presente ahí. Por favor, ayúdenos a seguir con este programa. Sé que todas las cosas están embromadas, pero bueno, de alguna u otra forma el solcito viene saliendo, se viene mezquinando, pero él está. Así que así estamos en este mundo querido. Bueno, un viernes más. Muchas gracias, querida comadre. Luquita, gracias por el esfuerzo que has hecho, que es maravilloso estar presente y ponerlos en el aire.
3: Un placer estar con ustedes en el primer programa que me toca reemplazar a la Sofi, que también le mando un beso. Así que muchas gracias. Fue un placer.
2: Lo mismo, Luca.
1: Gracias. Luca.
2: Querida comadre, si usted me permite...
1: Dígame.
2: Dedicarle el tema a nuestra querida amiga la flaquita Bárbara, a ella y a toda su familia.
1: Por supuesto, por supuesto.
2: Querida amiga, siempre presente en nosotros, como siempre, y ella tan divina y con su programa de folclore también.
1: Encuentro Cuyano,
2: allá de los pagos de Tupungato.
1: Así es.
2: Allá no hace frío, ¿no?
1: No, nada, no, igual que en Turullán, nada de frío, 7 grados bajo cero, de 7 a 10,
2: claro.
1: Hay que ser valiente para vivir en el Valle de Uco.
2: Igual.
1: Bueno, de mi parte agradezco a los hermanos Sosa por acompañarnos, claro. Un viernes más, a la Gitana, un viernes más aquí con nosotros, y al Matías Oviedo, que espero recuperarlo. Dale, Matías, prendete con nosotros, te queremos.
2: Matías.
1: Aparte, después del peñón que se mandó, tiene que seguir,
2: sí,
1: con nosotros.
2: Tiene que salir presente. Claro,
1: sí,
2: que
1: supuesto.
2: Sí. Comería Tito.
1: Exacto.
2: Manuel, sí. Y Tito, que está en el taller de mecánica y gomería, ahí en la calle General Paz. Están presentes los muchachos todos los viernes y todos los días para cuando usted necesita el servicio de ellos. Y
1: al Ángel de Cuyo.
2: Al Ángel de Cuyo. Así que muchas gracias, queridos compadres. Gracias, gracias, gracias. Un abrazo.
1: Antes de despedirnos, ¿sabe qué? Mañana toda la energía, toda la positividad sí, para mañana a la noche. Por eso elegí este tema.
2: Ah, bien.
1: Porque me encanta ser tan argentina. Creo que a usted le pasa lo mismo.
2: Claro que sí, como que...
1: Así que, vamos Argentina, vamos. Aguante selección.
2: Lo mejor para mañana, y si no pasamos ya, han hecho tanto esta gente.
1: Por supuesto, vamos a pasar.
2: Los han puesto el nombre, todo el mundo. Ahora, mañana jugamos contra el mundo.
1: Exactamente.
2: Contra el mundo, ¿no?
1: Dios nos mío. Despedimos, señoras y señores. Muchísimas abrazo gracias.
2: Abrazo grande, como siempre, y todos los viernes. Acuérdense de sintonizarlo en la 88.1, la FM La Mosquitera. Y llame al 261-746-5759. El próximo viernes, todos los viernes acá estamos presentes y con este hermoso programa que llamamos
1: De Cuyo al país.
2: Gracias, querida comadre.
1: Gracias. Hasta siempre.

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0: sueño de pasajeros tengan ustedes. Muy buenos días, señorita. Con el permiso de ustedes, los voy a molestar un minuto para
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Eduardo Galeano. Una mañana nos regalaron un conejo de indias. Llegó a casa enjaulado. Al mediodía le abrí la puerta de la jaula. Volví a casa al anochecer y lo encontré tal como lo había dejado, jaula adentro, pegado a los barrotes, temblando del susto de la luz.

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Cuánto montaje, cuánta morralla, cuánto vampiro de televisión. 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

0: os va a leer la mano.
1: ¡Tú te sal!
0: Y el culito prieto. ¡Oh!

0: Salud, París. ¡Viva la revuelta zapatista! ¡Hasta la victoria! ¡Hasta la victoria!
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3: Bueno, loco, vamos.

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muchachos, acá nos ponemos las pilas. Nos ponemos las pilas a las 7:30 de la mañana. Yo para poner las luces. Yo no soy Ortiva ni nada por el estilo, pero acá nos cuesta un huevo cada uno. Yo soy un cabrón fantástico. Pero vos estás de las 7:30 de la mañana acá.

Muchísimas gracias. Dios nos bendiga.

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1: 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Te prohíbe decir, te prohíbe hacer, te prohíbe ser. El colonialismo invisible, en cambio, te convence de que la servidumbre es tu destino y la impotencia tu naturaleza. Te convence que no se puede decir, no se puede hacer, no se puede ser.
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Un hombre del pueblo de Negua, en la costa de Colombia, pudo subir al alto cielo. A la vuelta contó. Dijo que había contemplado desde allá arriba la vida humana. Y dijo que somos un mar de fueguitos. El mundo es eso, reveló. Un montón de gente. Un mar de fueguitos. Cada persona brilla con una luz propia entre todas las demás. No hay dos fuegos iguales. Hay fuegos grandes y fuegos chicos, y fuegos de todos los colores. Hay gente de fuego sereno, que ni se entera del viento, y gente de fuego loco, que llena el aire de chispas. Algunos fuegos, fuegos bobos, no alumbran ni queman. Pero otros arden la vida con tantas ganas que no se puede mirarlo sin parpadear, y quien se acerca se enciende. Un mar de fueguitos

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0: por más juicios y castigo para todos los genocidas militares y civiles que siguen caminando por nuestras calles.
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14: Señores pasajeros, tengan ustedes muy buenos días, señorita. 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
1: ¿Qué pasa, compadre?
0: Un traguito estoy deseando. Vamos con la otra nomás.

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O más que eso, es viejo, tan viejo como el último sol de mi primer suspiro, tan viejos como la abundancia y el hambre.

¿Quién me enseñó a no tocar la fruta del vecino? ¿Quién le enseñó a él a enseñarme a mí? ¿Quién me enseñó a sembrar mi propia fruta? Me acuerdo que me enseñaron a no tocar la fruta del vecino. Es más fácil enseñar a enseñar que enseñar a aprender. O a lo mejor es menos riesgoso. Vieja mirada mía, de trigos pesados de mediodía, cuando llegan a vos los vientos del camino, te enancás al volar de un yuyo seco y trepás los milagrosos ecos de las nubes quebradas por los truenos para ponerle luz a los relámpagos, aquella luz que te enseñó el silencio. Mirada mía, la de las orillitas de los sueños, volveme cada tanto a la soledad de la simpleza, a la rama quebrada, al pájaro indiferente cuando paso, volveme cada tanto a los barriales limpios, al adobe, a las mañanas blancas, a los molinos de las sedes largas, al incoloro espacio de las lágrimas, al perdón casi hereje que reencuentro cuando lo miro a Dios hacer el alba. 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
1: Algunas veces mejor no preguntar, por una vez que algo sale bien.

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1: 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Existen otros mundos, pero están en este.
0: El miedo. Eduardo Galeano. Una mañana nos regalaron un conejo de indias. Llegó a casa enjaulado. Al mediodía le abrí la puerta de la jaula. Volví a casa al anochecer y lo encontré tal como lo había dejado, jaula adentro, pegado a los barrotes, temblando del susto de la

Canción de un peso. Hoy, al salir de casa, me encontré una moneda. Un peso. Un sol mondo y lirondo de metal. Bueno, yo sé que nada se compra con un peso. Ni un pájaro, ni un fósforo, ni un navío, ni un pan. Pero dije, es mi día de suerte, hermoso día. Y con el sol delante me puse a caminar. Llamé a todas las puertas y no encontré trabajo, ni un fósforo, ni un barco, ni una espiga, ni un pan. El día, como siempre, retiraba sus redes y con la tarde a cuestas tuve que regresar. La gente de mi pueblo apenas gana un peso. Un peso, un sol mondo y lirondo de metal. Sabe que poco y nada puede comprar con eso. Sin embargo, la gente de mi pueblo, con todo el sol delante, se ha puesto a caminar.

Lo gritaron y alzó el puño dos cuartas de su pobreza. Los milicos lo llevaron por no agachar la cabeza. Su mujer pasó la noche hilando lágrimas tercas. Amaneció de papel, sostenida por las trenzas. El miedo es como un suburbio por donde la noche entra, deflorando los gemidos y el crujido de las puertas. La soledad quedó sola, apagándose en la vela, hasta que párpado a párpado murió con la sombra puesta. Amaneció de papel, la tos cavando en la pena, la encontró el amanecer emposada en las ojeras. ¿Ves que chumban al porfiao? Le sale de la pobreza un duende de rebeldía y un pariente de violencia. Y la Juana se lo ha visto cuando el vino lo libera, macho de sangre en el grito con la risa de bandera. A un paso de la ternura el porfiao se acerca y pega, y ella rueda llanto y furia, manejada por la tierra. Pero es un llanto distinto. Es una lágrima fresca, cosas de hombre y de mujer, ludidos por la miseria. Pero este llanto es de miedo. Es una lágrima nueva, gota que colma los ojos desde un río de impotencia. Cuando vio que lo llevaban por no agachar la cabeza, la aplastó un pesado espanto de candados y cadenas. Cosas de pobre y porfiao salirse de la pobreza. La Juana le ha hilado un llanto antiguo como la tierra.

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19: Por eso estamos en el camino.
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Uno se va metiendo en problemas.

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con todo el derecho que tiene esta niña, derramó una lágrima la niña, con todo el derecho que tiene cualquier ciudadano, joven, muchacho, como quiera, de agarrarme por la mano y preguntarme lo que quiera, que si yo lo sé, se lo digo, y si no lo sé, también les sabré decir que no sé. Pero con ese derecho me agarró un muchacho en Sabana Grande. Y me dijo, tío Simón, lo agarré. Sí, yo sé. Estamos a tu orden. ¿Sabe que lo agarré porque quiero hacerle una pregunta? Bueno, estamos a la orden. ¿Qué quiere saber? ¿A quién salieron ustedes así? Ese a quién salieron ustedes así, refiriéndose, supongo yo, a Joselo y a mí, que somos los artistas de la casa. Yo le digo, bueno, salimos a mi papá y a mi mamá. Hasta luego. No, hasta luego, no. Señor, hasta luego, no. ¿Y por qué? Te tiene que decirme por lo menos de qué está el palo, está la astilla. Bueno, le estoy diciendo a mi papá y a mi mamá, no, pero ¿cómo era su mamá? Ay, bueno, déjeme contarle. Mi mamá le ganó a Mozart. ¿A Mozart? ¿El que tiene la panadería? No, señor. Mozart, Wolfgang Amadeo Mozart, el compositor. Ay, ¿cómo le ganó? Porque ese señor, cuando estaba muchachito, a los 11 años, compuso su primera ópera. Y mamá la compuso cuando tenía 10 años. Le ganó a Mozart. ¿Y cómo es esa ópera? Bueno, mi mamá asistía al corral de ordeño y veía todo lo que pasaba ahí en el ordeño. Todo lo que acontecía, mamá le ponía letra a lo que acontecía. Por ejemplo, cuando terminaban de ordeñar, soltaban a las vacas y el toro mayor, el padrote, salía adelante. Hacia el potrero. Mamá decía que lo que iba diciendo el toro es: me voy, me voy, me voy, me voy. Me voy, me voy, me voy, me voy. Me voy, me voy, me voy, me voy. La vaca ve que se va a su esposo y dice: pande, pande, pande. El toro sin voltear le dice: al monte, al monte, al monte, al monte. Al monte, al monte, al monte, al monte. La vaca se va atrás de él. Ya yo voy, ya yo voy, ya yo voy. En el cerrito se ve que se va la mamá y se va el papá y dice: mi papá se va y me deja. Mi mamá se va y me deja. Mi papá se va y me deja. Mi mamá se va y me deja. Y la vaca voltea y le dice al cerrito: pero yo vuelvo, pero yo vuelvo, pero yo vuelvo. Ese pero yo vuelvo que le dice la vaca es queriéndole decir: mañana con el radiante sol de un nuevo día yo vengo con leche fresca para ti, no te preocupes, mañana vuelvo. Eso me lo contó mi mamá hace como 13, 14 años y yo compuse una tonada que se llama Tonada del Niño Campesino, que dice así.

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0: Hay hombres que luchan un día y son buenos. 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Bertolt Brecht.
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2: Por eso siempre nos llamó.
1: El camino pide un fin.
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0: por más juicios y castigo para todos los genocidas militares y civiles que siguen caminando por nuestras calles.
1: Algunas veces mejor no preguntar, por una vez que algo sale bien.

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